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0: sacan la plata, el gobierno quiere que la blanqueen, que necesita dólares, y está íntimamente relacionado con esto de que haya dólares para tener un año 2027 tranquilo con esto, ¿no? Porque están haciendo todo lo posible para tener una especie de blindaje en el 2027 con muchos dólares y que no haya corridas en año electoral.
1: Argentina paraíso fiscal. Así va, sí, en vez de bienvenido a Ezeiza, Argentina paraíso fiscal. Eso va a ser lo que tengamos
0: mañana
1: en Argentina.
0: Bueno, mañana va a anunciar esta ampliación de inocencia fiscal, donde se van a ampliar los montos. Y entonces, bueno, siempre, y los especialistas, sobre todo en este tipo de cuestiones, plantean lo mismo, ¿no? ¿Qué pasa con el blanqueo de plata de los negocios ilícitos, especialmente de las drogas?
1: Voy a decir algo. Aquel diputado y senador que voten esos proyectos es porque son casta y tienen que justificar de dónde sacaron dinero mal habido. Lo planteo de esa manera. Si no, no se justifica esta reforma que intentan hacer.
0: Voy a decir que si Cuéder hubiera esperado un poquito, hubiera tenido paciencia, no se iba a Paraguay y entraba
1: tal
0: acá.
1: Tal cual. Anoten ahí estos, digo, los que dicen la casta. Sí. Eso es para beneficiar a la casta.
0: Sí. Es realmente un proyecto donde cada vez está más claro esto, ¿no? Es casi abrir la puerta a todo lo que tiene que ver con lavado de activos del narcotráfico, de venta de armas, de cualquier negocio ilícito que anda por el mundo, están diciendo traigan los dólares.
1: Claro.
0: Y nadie les va a preguntar de dónde salen.
1: Digo, decile a un comerciante que no tribute, vos monotributista, a ver qué pasa.
0: Ahora sube los montos el monotributo. Ya salió la nueva tablita, salió hoy.
1: Decile a Toto Caputo que traiga su plata acá a la Argentina.
0: Vas a pagar 16% más el monotributo, mientras tanto, a partir de agosto.
1: No,
0: sube 16%.
1: Bueno, es muy impresionante. Sí. La gente no lo ve esto porque, insisto, está preocupada por otras cuestiones. Pero la verdad es que es una pésima señal esto que quiere hacer el gobierno. Ese es entre los proyectos, porque estamos de receso invernal, diputados y senadores, el Congreso está
0: cerrado.
1: Ahora
0: hay dos semanas que no va a funcionar el Congreso, pero ya está la rosca, sobre todo con los gobernadores, para conseguir los votos.
1: Creo que Santilli recibió al de San Luis hace poquito.
0: Sí,
1: o algún,
0: ayer estuvo con Valdés.
1: O el de Corrientes.
0: Sí. Mañana tiene también a Puyaro de Santa Fe, donde se van a firmar también un traspaso de obras de Nacional.
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1: Si lo quiere, mírelo. 19 horas ante Nacional en Montevideo.
2: Bueno, nos tenemos que ir. Yo dije, hoy no nos alcanza el programa. Perdón a los compañeros, a Pablo Díaz y todo su equipo que siguen. Ahí está el señor Olaizola que ya llega. Digo, mirá si se negociará todo, que el juez Víctor Pesino, que estaba fuera, cumpleaños ahora el 27 de julio. El presidente le firmó por 5 años más, queda ahí. Que, por favor,
3: es el juez que permitió que la reforma laboral esté vigente.
2: Y la intervención de la UOM, las dos cosas,
1: Me vas a decir que vos nunca le hiciste un favor a alguien.
2: Ay, y después hablan de... Volvemos mañana, ¿sí? Gracias, Tony. Gracias, Maxi.
4: Un beso.
2: A ustedes, oyentes. Un beso. Hasta mañana.

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1: Hora 19:03 minutos, temperatura en Buenos Aires, 12 grados, una décima, humedad 95%. Causa Libra, en diálogo con Luisa Balmaggia por Splendid, Agustín Rombolá, quien se presenta como querellante en el caso de la criptomoneda, contó cómo va el avance de la causa.
2: Para mí la resolución más bochornosa de los últimos 30 años o 20 años de la República Argentina, pero por lo menos nosotros sí tenemos la argumentación necesaria y suficiente para creer que o en Cámara de Apelaciones o en Cámara de Casación, más allá de los nombramientos a modo de favor que están haciendo para contentar a algunos jueces, pueda avanzar. Creo que el próximo paso también va a ser empezar a mostrarle a la gente las pruebas con las que contamos para que también la gente saque sus propias conclusiones y si en algún momento pareciera que se aleja la justicia institucional, que por lo menos exista la evaluación propia y colectiva de la culpabilidad de esta gente en términos morales y en términos políticos.
1: Mejoró la calificación para la Argentina. La calificadora de riesgos, Moody's, mejoró la nota para nuestro país, que pasó a B3 y subió la perspectiva a positiva. Esta evaluación sostiene que el riesgo de impago ha disminuido sustancialmente de la mano de una estabilización de la macroeconomía. Francia prohíbe las redes sociales a menores de 15 años. A partir del 1 de septiembre, los menores no podrán abrir cuentas nuevas y desde el próximo mes de enero, esta prohibición afectará también a las cuentas ya existentes. La medida es pionera en la Unión Europea. Hora 19:04 minutos, cielo cubierto y con llovizna en Buenos Aires. Temperatura 12 grados una décima, humedad 95%.
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0: Muy buenas tardes, bienvenidos a Solo por Deporte. Estamos en Radio Splendid, AM990, son las 7 y 7. ¿Por qué siempre empezamos 7 y 7? Parezco, ¿cómo era este Canuto Cañete? Son las 7 para 7. Ahora, vamos a arrancar un poquito antes. Así, claro, bueno, es de otra época. No sé de qué hablas, me dice Maxi haciéndose el pendejo. ¿Cómo andan todos? ¿Cómo andas, Nacho? ¿Todo bien?
1: Bien, muy bien, muy bien.
0: Un martes lluvioso con ese clima que es un espanto, que está medio como que no hace frío, tampoco hace, está como medio raro. No llueve, una llovizna que jode, pero bueno, es la que hay, la que nos toca. Vamos a hablar de, como siempre, de la selección, de los coletazos de la Copa Mundial, que ya terminó. Vamos a estar analizando las pavadas que se están diciendo al lado de las teorías conspirativas. Una vergüenza. No vale la pena, pero vamos a comentarlo igualmente. Vamos a hablar de Boca y River, porque ya vuelven a la actividad. Juega Boca el próximo jueves contra O'Higgins. Hoy se reanuda la Copa Sudamericana, está jugando Tigre. Ahora en un ratito empieza a jugar. Pero la primera hora, como siempre, nos tomamos para hablar de turf, que es lo que nos encanta, como todos los demás deportes, pero la primera hora nos encanta hablar con Nachito Díaz. ¿Cómo estás, Nacho?
1: Bien, muy bien, muy bien, muy contento.
0: Buenísimo. Y como siempre tenemos a los protagonistas del turf, y en este caso a un gran embajador de la hípica argentina, que estuvo, ahora no voy a decir cuántos años, pero más de 20 en Estados Unidos, teniendo muchísimos y muy buenos resultados, carreras de la Breeders, caballos clásicos, caballos buenos, yeguas sobre todo, como es Ignacio Correas. ¿Cómo estás, Nacho?
2: ¿Qué haces, Pablo? Nacho, ¿cómo andan? Buenas noches. Buenas noches a sus oyentes también.
0: Gracias, Nacho. Un placer hablar con vos. Hace rato que no hablábamos y bueno, Nacho me dice ayer, estuve con Ignacio Correas y le comenté de hablar en la radio y encantado, y la verdad que un placer tenerte para charlar un poco de lo que fue esa aventura que empezó como una aventura, empezó como un proyecto. ¿Cómo tomaste la decisión, Nacho, en un momento en donde te estaba yendo bien en Argentina? Había sacado muchísimos caballos clásicos, ganadores de Grupo 1 acá en Argentina, pero un día dijiste, me voy. ¿Cómo fue esa decisión?
2: Mira, la decisión yo creo que fueron un conjunto de cosas, o sea, caballos tenía 40, pero mirabas en el estudio y tenía 40 pencos.
0: Claro.
2: O sea que no había mucho lugar para hacia dónde ir. Estaban en el proceso de quitar las carreras de índice, que eso era con lo que yo me la estaba rebuscando, porque los caballos míos no les daba para otra cosa. Y viste, a veces la Argentina, que todos extrañamos tanto cuando estamos afuera, a veces cuando estás adentro en algún momento te supera y decís, se va todo a la miércoles, voy a probar otra cosa, al menos por un tiempo. Y yo creo que ese es el resumen. Era, o sea, André Degané, que era mi dueño más grande, ese año no iba a comprar caballos, ya no criaba más. O sea, no se veía una luz en el hacia adelante. No te olvides que te estoy hablando del 2001.
0: Uf, claro.
2: Me fui en septiembre y yo creí que esto explotaba en el 2002, pero explotó en diciembre.
0: Sí, sí, sí.
2: O sea, no era un panorama muy alentador del país, ni para los cuidadores, ni para nadie.
0: No, para nadie. De hecho, bueno, fue uno de los momentos más, de los tantos momentos sombríos que tuvo la Argentina, y ese fue uno de esos. Bueno, te subiste al avión, armaste el bolso, le dijiste a la patrona, nos vamos, y te fuiste. ¿Y con qué te fuiste? ¿Te fuiste con algo armado? ¿Te fuiste ya con algún proyecto o fuiste a golpear puertas?
2: No, me fui con trabajo, que no resultó ser lo que yo esperaba, pero era trabajo. Entonces, por lo menos, no es que llegué y no tenía nada. Y me encontré con un tipo como Bernardo Callejas, que cuando yo llegué me recibió como si me hubiera conocido de toda la vida. Hijo del Sordo Callejas, que fue un muy buen cuidador en New York, argentino también. Y bueno, estuvo un par de semanas en su casa, ¿viste? Como uno se va dando, cuando estás afuera, normalmente al que podés le das una mano.
0: Sí.
2: ¿Viste? Y bueno, y en el principio me la dio mucho Bernardo, y después, yo qué sé, no era todo lo que me habían prometido ni lo que yo había firmado, que era una, o sea, un buen trabajo, era un trabajo malo, no bien pagado, y bueno, pero ya estaba allá, había alquilado mi casa, había entregado mis caballos, no tenía nada que hacer para volver acá, y dije, bueno, vamos a meterle para adelante, y bueno, y costó mucho laburo, pero salió al final.
0: Imagino la situación, porque yo recuerdo cuando nos fuimos con Nacho para España, pasó algo parecido, cuando llegamos allá no era lo que nos imaginábamos, pero lo que sí te gusta es el entorno, es el país, y vos decís, la verdad que para volver a lo que pasaba y pelearla acá, que tenés otras herramientas, y si te va bien, las condiciones y las probabilidades son otras, me imagino que habrás pesado todo eso en la balanza para decir, bueno, sigo igual.
2: No, yo te diría que los primeros 3 años fueron más de cabeza dura que otra cosa. Que estaba decidido que me fuera bien y no me iba bien, pero yo creí que en algún momento me iba a ir bien, y cuando en el peor momento, un día me llama Gustavo La Rosa y me dice, me quiero ir a trabajar allá, bueno, le di trabajo con nosotros, entonces ya tenía un amigo en mi casa, porque vivía en casa con nosotros, y la cosa se empezó a hacer un poco, por lo menos, más llevadera, aunque era todo no era nada agradable todo, pero bueno, yo qué sé, por lo menos tenés con quién charlar, con quién tomar mate, alguien que habla y conoce tus cosas.
0: Que te ayuda a sobrepasar el desarraigo, ¿no?
2: Claro, o sea, entre los dos más o menos nos ayudábamos, sobre todo, te diría, más que nada, mentalmente, psicológicamente, porque te empezás a divertir, Gustavo es un tipo muy divertido, y bueno, y así pasaron, y a mí me empezó a ir, yo llegué en el 2001, empecé a vislumbrar que me podía ir un poco mejor, te diría que a mediados o casi fines del 2020, del 2004, cuando me fui a California, y me acuerdo, no habíamos ganado ni una carrera, y el tipo para que yo trabajaba me pagó mis comisiones, y era un cheque, o sea, importante, era un cheque de $2,000 o $2,500, pero no habíamos ganado un carajo. Entonces la historia era, bueno, si no ganamos un carajo,
0: puede
2: ser $2,000, $2,500, si a este tipo lo convenzo que hagamos otra cosa y empezamos a ganar carreras, los cheques van a ser grandes. Y bueno, y era un tipo que era difícil, pero era buen tipo, y había que saber llevarlo. Y bueno, y en 4 años ganamos $6,000,000.
0: Claro.
2: Y ganamos Grupo 1, o sea, con su nombre, ¿no? Porque él era el cuidador, el dueño, él era todo. Y ahí la cosa empezó a cambiar, o sea, empezamos...
0: ¿Eso fue cuando estabas en Sagamore?
2: No, eso no. Fue cuando estaba en California.
0: Fue antes de Sagamore.
2: Yo estuve 6 años casi en California con este hombre, y después, antes de Sagamore, me contrata la caballeriza más grande que había en ese momento en Estados Unidos, que era Southern Equine, y me llevan a Luciana que le haga el pre-training, que lo único que tenía era que me pagaban una fortuna. O sea, me pagaban una plata que no había, no sé, habría 2 o 3 asistentes en Estados Unidos que ganaban esa guita. Y entonces me fui a trabajar con ellos, pero me fui en enero, a los 3 meses estaba podrido, le dije que me quedaba hasta agosto y que me iba. Y ahí me llamaron de Sagamore. Y ahí fue cuando todo empezó a cambiar, aunque a mí me llevaron para hacer el pre-training, la doma y todo eso, no a entrenar. pero a veces, yo no sé, la gente o no piensa o no sé qué. A mí me llevaron a domar y a hacer pre-training de 14, 2 años, o sea, o yearlings.
0: 14 potrillos.
2: Sí, y nosotros teníamos pistas sin superficie, sin nada, entonces los potrillos estaban galopando en un potrero y un día vino el dueño, un tipo bárbaro, que es el dueño de Under Armour, Kevin Plank. Uh-huh. Me preguntó cuándo creía que los potrillos podían ir a la pista. Le digo, ayer. Le digo, no vamos a la pista porque no tenemos pista. Y esto era, no sé, por decirte, fin de octubre, primeros días de noviembre. Y dijo, pónganle la superficie a la pista, y me hicieron una pista sintética en 15 días, una pista de tapeta, que es la mejor pista sintética del mundo, que costó 4 millones de dólares. Y ahí empezamos a entrenar, y en el mes de principio de marzo vinieron todos los asesores y todo a ver galopar los potrillos. Y entonces, esta historia es real, me preguntaron a mí, había una potranca que se llamaba All Metal, y me preguntaron a mí, ¿a quién le daría yo esa yegua? Y yo les dije, déjense de buscar cuidadores, todo esto yo lo voy a cuidar yo.
0: Claro.
2: No lo va a cuidar nadie más que yo. Y entonces el manager me dice, no, Ignacio, vos sos el farm trainer, o sea, vos estás acá dentro del farm. Si yo sé quién son, lo que no saben quiénes son ustedes. Vayan y díganle a Plank que 3 meses después que se gastó 4 millones de dólares no puede entrenar ningún caballo acá.
0: Claro.
2: Están felices, ustedes necesitan un trabajo, yo no. Digo, yo me quedo acá entrenando estos caballos. Y bueno, y así pasó, entrené todos los caballos yo y así empezamos, con mucha suerte, el primer potrillo que era feo, era un feo caballo, pero bueno, ganamos nuestro primer clásico, se llamaba Monzón, ganamos nuestro primer clásico, o sea, todo empezó a darse mejor, mejor, mejor, y bueno, y en el 2015 fui por las mías, y después lo demás.
0: Pero vos dijiste una palabra recién, Nacho, dijiste tuvimos mucha suerte, ¿no? Y a mí que me gusta, soy aficionado y malo al golf, hay una frase de Vicenzo que dice que cuanto más entrenás, más suerte tenés. Y vos, o cuanto más te formás, y vos a esa suerte que vos decís, vos te formaste durante muchísimos años, y además tuviste una particularidad que llegaste a los Estados Unidos, trabajaste para otro entrenador, y eso me imagino que también te habrá servido para asimilar algunas cosas en cuanto a la diferencia de los sistemas, de las pistas, de las formas, del manejo, que me imagino que te habrán ayudado también para ese momento en donde vos tuviste que poner tu nombre en Sagamore.
2: Mira, yo llegué a Estados Unidos a trabajar para probablemente el tipo más duro, hijo de su madre, que había entre los entrenadores en Estados Unidos en ese momento, que hoy es presidente de Gulfstream y amigo, pero no lo era. Era un degenerado trabajar, tenías que ser, no sé, un demente para trabajar para él. Ahora, el tipo, como había sido, era cuidador de Go For One, o sea...
0: Sí, sí, la lleva de Correa contra Vallacoa, ¿no? Sí.
2: Sí, sí, fue la que se quebró.
0: La que se quebró contra Vallacoa, cuando gana la segunda, sí. Breeders.
2: Claro. Bueno, Billy Valle. O sea, era un tipo que había sido durante 13 años asistente de Woody Stevens, que era su fuera de serie, es el tipo que más Belmont ganó, yo qué sé, como si fuera Juan Lapistoy en la Argentina, Woody Stevens. Y con el tipo yo estuve un año, y ese año, si bien la pasé mal, fue como ir a la universidad un año para ver todo lo diferente que era todo.
0: ¿Y todavía seguís pensando que fue suerte lo de Monzón?
2: No, con Monzón habíamos hecho, o sea, fue suerte lo de Monzón, no, fue suerte, porque vos podés romperte el lomo trabajando y si no tenés suerte, o sea, siempre necesitás, yo me rompí el lomo trabajando. Bueno, yo cuando llegué a Nueva York, yo pesaba 170 libras, el día que me fui de lo de Billy Budget pesaba 130.
0: ¿Y eso en kilos cuánto es?
2: Y serán 15 kilos.
0: Claro.
2: 16 kilos. y pero laburando
0: sí.
2: No comía. Yo llegaba a las 3:30, 4:20 del estudio, iba a las 6:00 p.m. Llegaba a casa, comía y me iba a dormir. Y los primeros 2 años, mi mujer a la par mío, caminando caballos. Porque en New York, con un solo sueldo, no podés vivir. ¿Me entendés? Era difícil. Si lo tengo que hacer de vuelta, probablemente no lo haría, si supiera todo lo que sé ahora.
0: Claro.
2: Pero en ese momento, viste, cuando te empacás y querés que te vaya bien, y bueno, ahí yo tuve la suerte de poder aguantar la mala y que me fuera mejor. Nunca soñé que me iba a ir como me fue. El sueño mío era tener 20 caballos y poder vivir de mi laburo. Eso era lo que yo aspiraba, si querés. ¿Viste? Laburo normal, vivir tranquilo y sin sobresalto. Y bueno, me fue 100 veces mejor de lo que yo pensaba.
0: Y ahí, estando bien en Sagamore, con una pista de 4 millones de dólares que te la habían hecho para vos, con un lugar, un centro de entrenamiento que lo manejabas vos, que decidías, ¿no? Y un día dijiste, ahora me voy por las mías. O sea, te saliste
2: no,
0: de ese...
2: No fue así. Yo me llevaba muy mal con el general manager. Y a mí el general manager me echó 7 veces.
0: Ah.
2: Y la séptima acertó, ¿viste?
0: Claro.
2: Tanto el cántaro al agua que... ¿Viste? Y bueno, y cuando me echaron, por supuesto, Under Armour y Plank me trataron muy bien, me pagaron muy bien. O sea, yo sabía que por un año y medio no iba a tener problemas, o sea, problemas para poder vivir. Entonces, y bueno, vamos a probar. Y empecé a los 55 años con un caballo que la mitad era mía, y a empezar de vuelta. Pero ya la gente me conocía, y la gente conmigo, o sea, los grandes conmigo siempre fueron demasiado generosos. Yo me acuerdo la primera yegua que claimé, era una hija de Giant Causeway, la claimé por 20.000, y al otro día, cuando voy al estudio a la mañana, tenía un tendón medio gruesito. Y dije, cagué, ¿viste? Porque aparte la había claimeado con guita mía. Entonces lo llamé a Junior Cordero y le digo, Junior, necesito que esta yegua la corra Velázquez, porque necesito que me la claimen. La yegua va a ser favorita, le digo, tiene un problema del tendón, pero no tiene ningún riesgo. Y bueno, y Johnny me hizo el favor, me la corrió, la yegua perdió hocico y me la claimearon a las 3 semanas. O sea que... Si por ahí, y la verdad que no tenía ninguna obligación, bueno, sí, tenía algo de obligación porque él me había corrido una yegua muy buena, pero, viste, por ahí estos tipos no te dan bola.
0: No sé. Sí.
2: Y estos tipos han sido todos, desde Johnny, los grandes jockeys de acá, han sido todos muy generosos conmigo.
0: ¿Y en qué momento, Nacho, en qué momento, cuando ahí ya arrancaste con tu propia caballeriza, con tu propio estudio, empezaste a agarrar caballos buenos, y en qué momento das el salto de calidad que empezaron a aparecer los caballos que te llevaron a donde vos nunca soñaste que ibas a llegar, como dijiste recién?
2: Y yo creo que el primero, sin ninguna duda, fue Kazraki. Sin ninguna duda.
0: El Tordillo.
2: Yo tenía caballitos, y cuando me trae a Kazraki Dian, Kazraki acá... Yo conocía su historia por ver los videos de las carreras, pero en Estados Unidos, desde el primer día que lo trabajé, parecía que era un fuera de serie. No sé si tomó la edad, el entrenamiento diferente, porque acá, allá no podés entrenar como entrenás acá, ni acá como entrenás allá. O sea, vos probablemente te habrá pasado lo mismo en Europa.
0: Sí, sí.
2: Y con Kazraki fue el que me hizo... dar a conocer, y después, bueno, la gente de Merrivel, que me dio Blue Prize, le saqué 8 o 9 ganadores clásicos en 6 años. ¿Me entendés? esos tipos me dieron Blue Pride, me dieron Didia, después los chilenos me trajeron Mufasa, me trajeron, ¿cómo se llamaba la yegua esta que era muy buena? Entró tercera en la Breeders' Cup.
1: ¿Le da vida?
2: Le da vida, yo qué sé, Linda, me trajeron un montón de caballos y bueno, y después los caballos argentinos, que con algunos me llegó después los caballos de Miseroki, ¿viste? Pagó, y ahí la vida es más fácil.
1: Uh-huh. Nacho, cuando nombrás Doña Bruja, Didia, Kazaki, sí. Blue Price...
2: Bruja, otra.
1: Hay un ADN argentino, hay unos pedigres, caballos argentinos, y mi pregunta es, ¿pudiste poner algo del Vasco Irasusta, vos que te criaste en ese stud, en el entrenamiento americano, ¿pudiste poner algo de lo que el Vasco hacía acá?
2: Sí, cómo no. Para mí el Vasco fue uno de los grandes cuidadores argentinos. Lo que pasa es que tuvo toda la vida 20, 25 caballos. Pero el Vasco era un fuera de serie. No solamente como cuidador, como persona también. Es mi maestro.
1: Tu mentor, sí.
2: Mentor, yo qué sé, lo que he aprendido, lo he aprendido por él. O sea, siempre digo, la mejor carta de presentación de lo que era el Vasco Irasusta. En el mismo momento teníamos Pretencioso y Campero en el Estú.
1: Sí.
2: Los dos caballos corrían 2.400, 2.500, 3.000 metros. A Campero le daba la vueltita de galope como una yegua, y a Pretencioso le hacía un medio correr 800 metros el día de la carrera, la mañana temprano.
1: Claro. Claro. Le buscaba a cada caballo lo que él...
2: Era un tipo.
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0: Horas 34 minutos, seguimos en Solo por Deporte. Agradecerte, Nacho, porque nos esperaste, te comiste el informativo, la tanda, y estás ahí todavía. Estamos hablando con Ignacio Correas, uno de los grandes entrenadores argentinos que también nos ha hecho quedar en Estados Unidos. Estábamos hablando del Vasco Irazusta, Nacho, y de la influencia que tuvo con vos en el entrenamiento. ¿Qué otros, habiendo estado en Estados Unidos y tantos años en Argentina? Háblame de la escuela argentina de entrenadores y qué tan buena es comparada con otras escuelas.
2: Yo creo que la escuela de entrenadores argentina, o sea, los entrenadores argentinos son muy buenos, o sea, no me cabe la menor duda. A lo mejor, si querés, el único pecado que pueden haber tenido algunos es que han querido hacer lo mismo acá que hacían acá. Y no se puede, uno se tiene que adaptar, son diferentes formas de correr. Los caballos allá, las carreras son en base a velocidad, acá son mucho más de menor a mayor, son más estilo europeo, si querés. Y entonces, indudablemente, cuando vos tendés mucho a un caballo, le sacás la velocidad, y cuando le sacaste la velocidad, te pasa la ambulancia allá.
0: ¿En Estados Unidos?
2: Sí, en Estados Unidos es otro... Todo es velocidad en 1800 metros. Donde no necesitas velocidad es arriba de 1800 metros, pero hay muy pocas carreras, sobre todo en la arena, en el pasto hay mucho más. Uh-huh. Y hay buenos cuidados. Yo qué sé, yo he mirado, o sea, yo acá, cuando estaba en San Isidro, tuve la suerte, paraba mis caballos al lado de don Juan Maldotti, de Juan Carlos, estaba, yo qué sé, Poche Chechurri, Carly, don Juan Bianchi, yo qué sé, estabas en, yo qué sé, en lo mejor de lo mejor de lo mejor, ¿viste?
0: Cada uno con su estilo, cada uno con su escuelita, ¿no?
2: Claro, sí, pero...
0: Con una misma base,
2: cosas
0: quizás.
2: Cosas que después te van quedando de cada uno. ¿Viste? O que te gusta que hacen, o que viste y que un día te sirve para un caballo. yo qué sé, yo le he visto hacer cosas a don José Fregonese que no te digo que yo variaba como él, pero muchas de las cosas que le vi hacer las apliqué durante mi vida. Uh-huh. ¿Viste? O sea, Adolfo Giovanetti, grande, otro gran mentor mío, uno de los tipos que más he querido en mi vida, yo qué sé, me ayudó en todo lo que alguien te puede ayudar cuando empezás. Ese fue Adolfo Giovanetti para mí. Viste, yo qué sé, otro gran cuidador. Y en Estados Unidos lo mismo. Yo donde iba antes de hacer Macanas, porque allá te mudás mucho, miraba que hacían lo que ganaban carreras.
1: Claro.
2: Y después, bueno, a ver cómo es esto. Porque no todas las pistas son iguales. Y en cuanto a los caballos, te decía, la gran ayuda mía fue... Yo que sé, que casi todos los cuidadores de los caballos argentinos que yo tuve, menos Didia, que también hablé con el cuidador, después hablé con todos cuando me llegaron los caballos. Hablé de Gaitán Dacier, Quique Ferro, Dani...
1: Api Paulowski.
2: Api Paulowski, con el que se te ocurra, con todos los que me mandaron, hablé. Hablé con Jimeno Urenda... Hablé con, ¿cómo se llama?, con Carlos Urbina, hablé con Juan Suárez en Perú, yo cuando me llegaron caballos de ellos. Porque es más fácil, porque te dicen lo que te está llegando.
1: Claro.
2: Y qué es lo que ellos hacen. Y para que a mí me llegue un caballo a Estados Unidos es porque he hecho las cosas bien en su país.
0: ¿Y vos crees que por lo menos sigan haciendo eso?
2: No sé si que sigan haciendo eso, pero tenés el punto de partida, claro. Porque el tipo que te lo dio, o sea, si el caballo va a Estados Unidos porque le fue bien, no porque era un sapo. Entonces, si le fue bien con ese entrenador lo que le hacía ese caballo le servía.
0: Vos sabés que vos me contás...
2: No, tratar de averiguar lo que le servía.
0: Me contás eso, y nosotros cuando estábamos con Nacho en España, preguntábamos hasta qué comían los caballos, y me acuerdo que un día Juan Carlos Maldotti le compramos un caballo... que se llamaba Duff, y Juan Carlos me decía, yo nunca lo, cuando lo, le doy la vuelta de galope, nunca lo llevo para atrás, entro y lo llevo derecho, porque el caballo cuando lo llevas para atrás se pone nervioso. Entonces, ese detalle, que me imagino que si lo hubiéramos hecho nosotros al revés, te hubiera llevado por ahí un mes de darte cuenta por qué el caballo se ponía nervioso, y te hace ganar una carrera, te hace ahorrar tiempo. Y esa relación, como vos decís, con los entrenadores que te cuentan esos detalles, ¿te habrán servido un montón?
2: Seguro que me sirvieron un montón. O sea, te acorta el periodo de adaptación y todo, se te acorta mucho, porque, o sea, sabés, es como que te compras algo con un manual. ¿Entendés? Abrís el manual, a ver, esta hizo bien, esta hizo mal, así... Los tipos te dicen las cosas que lleva lenguatada, con qué equipo la corrían, con qué equipo la variaban, ¿entendés? Son cosas que vas ayudando, que si no, seguramente las vas a ver. Y cuando cambien las cosas, las vas a cambiar, por lo que quieras tener que cambiar, porque son rectas diferentes, o sea, Blue Price... Si yo no le hubiera puesto blinkers, esos cerrados que eran casi dejarla ciega, a lo mejor nunca hubiera ganado una carrera porque quedaba 100 metros.
1: Claro.
2: Entonces, las primeras veces, dos veces que quedó a 100 metros, dije, mierda. Entonces la llevé a la gatera, le puse blinkers, hice dos cortas de la gatera y quedó como pistola. A la otra carrera salió copeteando adelante.
0: Pero eso, bueno, eso se lo diste vos. A la yegua.
2: Bueno, pero porque también uno tiene que entender, o sea, si vos estás en Europa es diferente porque las rectas son largas.
0: Te da tiempo.
2: En Estados Unidos, claro, en Estados Unidos vos entrás al derecho y la meta queda a 350 metros, estás listo. ¿Viste? O sea, y encima esos caballos son caballos que corren. Cuando vos corres una carrera de grupo o lo que sea, no se van a parar tan fácil. Entonces, venir más cerca.
0: Para los que no saben de que a qué se refieren con las blinkers, son las caretas, las anteojeras que usan los caballos, que hacen que solamente enfoquen la vista hacia adelante, que no miren hacia los costados, que solamente fijen y no se distraigan con una visión periférica, que los caballos tienen una visión periférica, como son presa en la cadena alimenticia, tiene una visión que los hace mirar hacia atrás. Un gran criador que hablaba de los caballos que viajaban a que cambiaban de hemisferio, hablaba de la adaptación y de la aclimatación. Y la aclimatación es algo imposible de manejar, la adaptación es todo lo que vos estás contando. Ese gran criador era tu viejo.
2: Bueno, eso no tiene... O sea, cuando vos tratás de hacer otra cosa, o sea, por ahí tenés la suerte, un caballo se adaptó a lo... O sea, 6 meses es una forma de decir, a lo mejor podés correr un caballo a los 5 meses, podés correr los 5 meses y medio. Ahora, yo creo que ningún caballo, y eso no es lo que digo yo me he tomado el trabajo de estudiar las campañas de todos los caballos, bueno, sudamericanos, no argentinos. Y el primer año, ninguno es un fenómeno. Ahora, cuando hacen bien el primer año, el segundo año te asesinan.
0: Esa es la aclimatación, el cambio de hemisferio, ¿no?
2: Sí, el cambio de hemisferio, supongo, el cambio de comida es diferente, el cambio de la forma de variar es diferente, por supuesto... la aclimatación, el último estudio científico que hay es que cuando vos cambiás los caballos de hemisferio, la glándula pituitaria deja de funcionar por 3-4 meses. Por eso los caballos no se adaptan bien, después vuelve otra vez a su normalidad. Yo no sé si eso es cierto o no, yo no soy científico. Pero los caballos alrededor de los 6 meses, 5 meses y medio están para correr. Y si vos conseguís que en su primer año, al final de su primer año, pueden estar casi a su pico, y después el segundo año, ahí sí, hace segundo y tercer año es han comido.
0: Nacho, ganaste carreras de Breeders, que es lo máximo. O sea, para el que no conoce de Turf, es ganar la Champions, es ganar un mundial, ahora que estamos en post-mundial. Es lo máximo que lo que se puede aspirar en Estados Unidos, es una de las máximas carreras. Y sin embargo, y teniendo eso, teniendo resultado, habiendo corrido tu última carrera, fue una carrera de la Breeders, dijiste, me vuelvo a Argentina. ¿Por qué?
2: Bueno, tengo mi nieta acá y yo pasé 25 años en Estados Unidos. Y te diría que por ahí los primeros 22 o 23 años no extrañé, porque estaba muy... No sé si mi posición me lo permitía extrañar.
0: Claro.
2: Pero una vez que te pones más cómodo y, bueno, empezás a extrañar a tus amigos cuidadores, porque nosotros tenemos una diferencia, por lo menos la generación mía, la cual los incluyo a ustedes,
0: sí.
2: Por más que ustedes no sean tan viejos como yo, tenemos una diferencia muy grande con lo que es el país.
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0: Vamos a estar con él ahí en Chantilly. Vamos a ir a cubrir. Ya tenemos la acreditación para ir a cubrir por primera vez el Arco de Triunfo para dos radios. Vamos a cubrir.
2: Está bien. Pero le está yendo bien, no hay, creo que hace un par de años que se fue por las de él.
0: Sí, sí.
2: O sea que va por el buen camino y bueno, y eso es bueno y ojalá que le vaya muy bien. Es probablemente hasta más difícil que Estados Unidos, donde está él. Pero bueno, le está yendo bien. Tiene su árabe, no el más rico, pero tiene un árabe.
0: Que lo apoya, claro.
2: Sí, entonces, yo qué sé.
0: Nacho, te llevo con dos preguntas a dos momentos. Sí. Totalmente distintos. Ganaste la Breeders, ¿no? Con Blue Price. ¿Qué te pasó por la cabeza en ese momento cuando viste cruzar a la yegua? Cuando el primer pensamiento que pudiste reaccionar, ¿qué te pasaba por la cabeza?
2: Sinceramente no fue... yo la vi con Héctor la carrera. Estábamos parados, por decirte, cerca de los 100, abajo. Y cuando entró al derecho le dije, vamos para allá, le digo, ya ganó. O sea, no fue... La yegua estaba pasando por un momento que era único.
0: Entonces, ¿qué te pasó por la cabeza toda esa recta?
2: No sé, o sea, el problema es después. En ese momento yo creí que la yegua ya ganaba, estaba todo bien. Después, bueno, se te viene todo lo que te has roto el lomo, lo que ha pasado tu familia para poder conseguir eso. Que son también los que tienen el mérito de haberte aguantado todas tus puteadas, tu mal humor, tu... yo qué sé. Todo lo que sabemos que esta noble profesión nos da. Viste, que son más... Ahora, si a mí me preguntás el momento que a mí, digamos, me cambió la vida, fue cuando Blue Price ganó su primer Spinster, que es la carrera de yegua más grande de Quinlan, que Quinlan es mi casa. Que yo no sé si vos te acordás la carrera, la yegua entra al derecho, domina y parece que gana por 100 metros, y cuando hace 50 metros se arranca para afuera y queda segunda faltando,
0: nada,
2: yo qué sé, 70 metros, arrancó en diagonal hacia la tribuna y después volvió y ganó pescuezo. Que yo entró al derecho y empecé a bajar la escalera de las tribunas. Cuando iba a bajar la tribuna, la hija de puta
0: la viste al lado
2: afuera.
0: Claro.
2: Y digo, ¿qué tengo que hacer para ganar un grupo uno? No puede ser que esta yegua pierda, ¿viste? Y después, bueno, cuando ganó el primero, siempre es el más difícil. El segundo, el tercero y los demás, el cuarto, el quinto, vienen un poco más fácil. No te digo que son fáciles, pero cuando tenés caballo como Didia, Doña Bruja pegó en el palo dos veces, Kazaki casi ganó al Arlington Million, lo perdió cabeza, pero estamos hablando de señores
0: caballos. Y
2: ninguno los hice yo. O sea, todos me vinieron hechos por entrenadores argentinos o por entrenadores chilenos o peruanos.
0: Y decime, Nacho, ¿qué te pasa hoy por la cabeza cuando estás sentado ahí en Dulcinea, le hacemos el chivo, tomando café con tus amigos? En algún momento están hablando y vos en algún momento haces silencio, mirás y decís algo, pensás, ¿qué te pasa por la cabeza en ese momento?
2: No, lo que me pasa por la cabeza es lo duro que la tienen. Viste, que no hay ninguna ayuda. Y si querés, en este momento, hasta te diría que es todo por amor a la profesión, porque si te pones a pensar en este momento, ser cuidador en la Argentina es una responsabilidad enorme para tan poca, no sé si es, no plata solamente, pero no te hacen nada fácil, ¿me entendés? O sea, las pistas por ahí no están como deberían, hay cosas que supongo que podrían estar mejor. Hay unas cosas que no pueden estar mejor porque no hay plata, otras cosas que a lo mejor podrían estar mejor, pero no hay decisión. No sé mucho cómo es, pero yo creo que siempre se puede estar un poco mejor. Pero yo lo que veo es que tanto la industria en general, sobre todo la industria del hipódromo, que es lo que yo más he conocido y más he trabajado, cuidadores, jockeys, galopadores, peones, capataces, la verdad que trabajan por el amor que le tienen al caballo y a las carreras.
0: Siempre decimos que es la pasión que mueve. Cada vez que hablamos con algún protagonista es la pasión que genera esta actividad, que hace que todo siga adelante.
2: No hay otra forma de explicarlo, porque yo te digo un caso, por ejemplo, Daniel. ¿Qué necesidad tiene de ir todos los días a la cancha?
0: Daniel,
2: a mojarse, a cagarse de frío, a pasarla como el culo, si querés, porque tiene un problema o que tiene el otro. Es porque tenés pasión, es un tipo que ya tiene 60 años, o sea, podría estar, no sé.
0: Sí, pensando en jubilarse y sigue, claro.
2: ¿Viste? Y entonces, indudablemente, las carreras nos traen, bueno, estamos conversando hace 40, 45 minutos sobre esto. ¿Por qué? Porque es la pasión que todos tenemos, es algo que todos queremos. Es lógico, no sé si es lógico, pero todo lo que lo prueban quedan pegados.
0: La pasión no entiende de lógica muchas veces.
2: Bueno, por eso
0: y es lo que hace
2: explicarlo.
0: Es lo que hace, claro, y es lo que hace que, por ejemplo, el fútbol sea lo que es, las carreras de caballos sean lo que es. Y este tipo de actividades se mueven por eso.
1: Quizás, Nacho, fue tu herramienta en Estados Unidos, tu primera herramienta para luchar, la primera parte que nos contaste. Porque vos tenías mucha pasión y pudiste ponerla en práctica, y a partir de ahí los logros, porque no fue suerte. Fue una mezcla de pasión, de constancia, hasta que lo lograste.
2: Sí, pero el factor suerte nunca hay que menospreciarlo, porque es necesaria no solamente para ser cuidador, es necesario para cualquier cosa y aspecto de la vida, porque vos podés romperte el lomo laburando y que nadie te vea, o Dean Perkins podría haber dicho, a Kazaki no lo llevo nunca, porque ganó solo 3 carreras y para qué lo voy a llevar, o Iván Gasparotto podría haber vendido Doña Bruja y yo no lo
0: vi. Y no la tenías.
2: Cuidado, ¿me entendés? O sea, hay cosas que también se te tienen que dar y te tienen que ayudar. O sea, vos tenés que poner lo tuyo. Pero te voy a repetir, a mí Merrivel me ayudó infinitamente. Nachito Pavlovsky

0: me mandan Blue Price. Yo estaba en Tampa. Voy a la pista y está un amigo mío, Arnaud Delacour, que era asistente de Christophe Clément, muy buen cuidador. Estamos hablando y me empieza a hablar de Blue Price, que se la iban a dar a Chad Brown, pero que se la van a dar a él. Pero llega en la semana y yo me digo, ¿me llegará a mí esto?
1: Claro.
0: Estás hablando de Chad Brown.
1: Claro, de uno de los mejores entrenadores, sobre todo en pista de césped.
0: Por eso, o sea, ¿viste? Me llegará, ¿viste? ¿Será verdad esto? Me la van a mandar. Y bueno, y el otro día me la mandaron.
1: Estaba en tu estudio.
0: Claro, pero, ¿viste? Es, aparte acá que los dueños, en Estados Unidos los dueños cambian mucho de cuidadores, ¿viste? No es, no es como acá, ¿viste? Que acá es más, o era.
1: Es más volátil.
0: Es ahora, sí. Pero allá es más volátil.
1: Y suerte, Nacho, fue que Nacho se encuentre con Nacho para que podamos haber tenido estos 45 largos, casi 50 minutos, que no lo hacemos nunca, solamente con Ricardinho y con vos. Prácticamente un programa de una hora, y te agradecemos enormemente, Nacho, porque son esos lujos que nos gusta darnos en el programa, charlar con personalidades, con figuras que como vos, tan importantes para el Turf argentino.
0: Bueno, muchísimas gracias a ustedes por haber tenido paciencia y bueno, y para lo que necesiten, ya saben dónde encontrarme.
1: Por lo pronto en Dulcinea, todas las mañanas, tomando el café con leche.
0: Dale.
1: ¿Eh?
0: Sí, señor.
1: Muchísimas gracias, Nacho.
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8: El sentimiento del hincha de River. Ganas de llorar después de haber visto lo que fue River Aldo Civi la semana pasada por Copa Argentina. Creo que pasó un poco de largo todo el análisis y la cola que dejó ese resultado, para mí, catastrófico y bien como lo denominó su director técnico Eduardo Caudet, papelonesco, por todo lo que pasó con el cierre de la Copa del Mundo. Entonces, nada, sigue así.
9: 48 horas de la final de la Copa del Mundo, la catástrofe que fue que River pierda 3-0 o 3-1, fue...
8: Correcto, Pablo. Pero bueno, ya está pensando el millonario en recuperarse y en su debut frente a Barraca Central, Barraca Central que va a tener a Damián Ayude en su banco como nuevo director técnico, reemplazando al gallego Insúa. Y bueno, hay algunas dudas, obviamente, para Caudet en lo que va a ser el equipo que se perfila. Recordemos que este partido va a ser el día sábado. La primera duda que se plantea es el ingreso del uruguayo Arambarri, uno de los refuerzos del equipo, por Juan Cruz Mesa, que fue reemplazado a los 40 minutos del primer tiempo el otro día cuando River ya iba perdiendo 2-0.
10: 2-0 con el único equipo que, perdón que me meta, pero con el único equipo en el primer semestre que fue el que no ganó. El único que no ganó.
8: Eso es lo más... A ver, porque River...
10: No es anecdótico si no, es lo que vas a decir, ¿eh?
8: No. Eso es lo que más preocupa, porque no es que River perdió como un equipo que, no sé, que venía con buen funcionamiento o que podía mostrar algún tipo de síntoma o señal de, che, mirá que somos un equipo peligroso.
10: No,
8: jugaba contra un equipo que está peleando el descenso y que hacía muchísimo que no ganaba.
10: Pero como atenuante...
8: Su último triunfo había sido por Copa Argentina.
10: Claro, bueno, pero como atenuante podemos decir que River no puso ni cerca, por supuesto, los jugadores que llegaron, no formó ni con los que se está hablando, sí, que va a llegar, que hasta se podía hablar de un Dream Team de alguna manera,
8: sí,
10: pero... Cualquiera de esos jugadores que jugó puede ser titular en varios equipos de
8: a
10: primera
8: eso
10: división.
8: River puede poner, creo que un equipo B y hasta un equipo C para enfrentar a Aldo Civi y tiene que ser competitivo.
10: Sin
8: desmerecer al Tiburón.
10: Claro, exactamente. Sin desmerecerlo, pero hablando de la realidad.
8: Hoy Israel Damonte, perdóname, Feli, ya te dejo. Israel Damonte tiene mucha menos materia prima que Eduardo Caudet. Y aparte, el mercado de pases al que está apuntando River y los millones de dólares. Y bueno, ni hablar.
10: Sí, a ver, si bien Aldo Civi se ha reforzado, Pero.
8: Sí, pero.
10: Pero no, claro. Después, se reforzó como se puede reforzar Aldo Civi, a eso vamos.
8: Más adelante, si tenemos tiempo en el programa de hoy, o si no mañana, vamos a estar repasando el mercado de pases del resto de los equipos. Y es como decís vos, Fran, Aldo Civi, algunos equipos se nutren del descarte de otros equipos, de los equipos grandes, ni hablar.
11: No, el tema creo que no compitió el otro día River, eso fue el tema. No tuvo reacción ante los golpes de Tiburón marplatense.
10: ¿Ustedes qué dicen? ¿Que lo que sobró el partido? Pues en realidad no lo sobró. Para mí no lo sobró.
11: No,
10: porque
11: para mí no tiene
10: son jugadores que se juegan el puesto porque saben los jugadores que van a venir y era la oportunidad de mostrarse. Así que pero no fue un tema de sobrar el partido.
9: Hubo un momento en donde Aldo Civi tiraba tacos, triangulaban, invertía las camisetas y parecía que estábamos jugando distinto, ¿eh?
10: Sí, la verdad que fue sorpresivo.
9: Lo pasó por arriba.
10: Pero el hincha más esperanzado de Aldo Civi no hubiera pensado eso.
8: A ver, ¿qué podías esperar? Aspirar a los penales.
10: Claro,
11: partido largo.
8: Fue un partido que, como bien decís, Pablo, lo ganó con contundencia,
10: era
8: con justicia.
10: Era Paraguay-Francia.
8: ¿En qué sentido me lo decís?
10: Y en el sentido que Aldo Civi lo que tenía que hacer. No, pero lo que tenía que hacer era tratar de ralentizar el juego, como lo hizo Paraguay, tratar de apelar a que el juego no sea tan fluido, porque las diferencias entre este Aldo Civi y aunque me hables del River B, se podía hacer trazar algún tipo de paralelismo seguro. Con la diferencia que hay entre Francia y Paraguay.
8: Seguro, igual me duelen, te iba a decir que me cuestan esas metáforas comparativas con el Mundial porque es que me quiero olvidar ya.
10: Claro, sí, discúlpame, tenés razón.
8: Sí. Bueno, seguimos con las posibles modificaciones que puede meter mano Coudet en el equipo. Es posible que Joaquín Freitas pueda ocupar el lugar del colombiano Santos Borré, que no tuvo una buena
10: presentación. Que fue el que metió el gol.
8: Sí, pero no convenció para nada al técnico, que está pensando en darle oportunidad desde el inicio al chico Freitas. Recordemos que el partido comienza el sábado a las 19:15 en el estadio más monumental. Y después, la semana que viene, River afronta octavos de final de la Copa Sudamericana a la espera de su rival, que va a ser el ganador de Independiente Santa Fe de Colombia y Caracas de Venezuela, en unos días más. No, la semana que viene no, porque todavía se tienen que definir.
10: Claro, pero en realidad ahora, la semana que viene arranca el fin de semana el primer partido de la Liga, después se juega entre semana y se vuelve a jugar el fin de que viene. Creo que, exacto, si no me equivoco, juega ahora sábado el primer partido.
8: Ahora repasamos. Ahora te lo
10: después confirmo. Juega con Gimnasia de visitante, si no recuerdo mal, y juega el otro fin de semana, el domingo, de local de vuelta frente a Rosario Central. Arranca con Barracas de local, sigue con Gimnasia en el Bosque y termina la tercera fecha el fin de que viene frente a Rosario Central. Partidos diferentes, pero partidos chivos al fin.
8: Sí, y de vuelta. Sí, después de
11: Rosario es más tranquilo de todo, de hecho. Si puedes saber, capaz de...
10: Claro, por eso hubiera sido muy bueno arrancar
8: después
10: con
8: de semejante debut.
10: Claro, hay que replantearse un montón de cosas.
11: Tampoco hubo repetido individual, creo, en ciertos jugadores que yo esperaba, ¿eh? Yo un momento necesitaba cerrar la pelota y decir...
10: Lo que pasa es que me parece que era un equipo demasiado emparchado, porque también uno dice, bueno, pero uno piensa a veces, los jugadores tienen que jugar juntos. Si bien tienen entrenamientos, arrancás, primero que arrancan todos fríos, porque venía la pretemporada. Y un equipo que no está acostumbrado a jugar junto, tampoco puedes esperar, no se podía esperar un 1-3 en contra, pero nadie, también el hincha más... Para hablar del hincha de River, tenés que ser muy ingenuo también, pensar que ibas a ganar 3-0 y caminando. No iba a pasar.
8: Yo creo que el hincha de River esperaba otra cara del equipo y que gane con claridad. No sé si por goleada. Sobre todo por el rival que tenés enfrente.
9: Porque tenés un rival enfrente que te da ilusión de tener un buen funcionamiento y después también la expectativa de que la mano del Chacho Coudet, el entrenador que contrataron para que River mejore, después de estar un mes y medio haciendo pretemporada y trabajando con todo el plantel, y bueno, se esperaba un funcionamiento
10: pero
9: mejor.
10: Pero tampoco fue peor, mago.
9: No, bueno, pero esperá, pero fue peor de lo... Peor, o sea,
10: sí,
9: arrancaron
10: por supuesto,
9: peor de lo que había
10: por
9: terminado.
10: Por supuesto, yo esperaba más un punto gris, ni que River pase caminando 3-0 con las 3G, ganando, gustando y goleando... pero tampoco se podía comer un 1-3 con Aldo Civi.
8: Por eso te digo que el hincha de River está, digamos, no está tirando manteca al techo y quiere ver qué pasa. Va a ser fundamental lo que pasa este sábado, porque si no me parece que el hincha se va a manifestar. Si River presenta una imagen o una performance como la que hizo
9: el otro día. Dijo, esto es un papelón.
10: Sí.
8: Yo creo que no se va a volver a dar. Por otro lado, hablemos de los mundialistas. Ya hablamos de las posibles modificaciones. Se espera la llegada o la reincorporación de Montiel y de Nico Tamendi, flamante incorporación, la primera que cerró River en este mercado. Le van a dar seguramente unos días de licencia para que la semana que viene ya estén a la orden del técnico entrenando a la par del plantel. El que llega mañana es el colombiano Juanfer Quintero, que seguramente va a ser tenido en cuenta. Me imagino que tendrá primero una charla con el técnico para ver qué
9: ¿será
8: pretende.
9: ¿Tenido en cuenta como pretende Juanfer ser tenido en cuenta?
8: Después de la charla que tengan con el técnico, por ahí podamos saber esa respuesta, Pablo, porque hay una incógnita. Porque yo no sé si Juanfer tiene ganas de estar en el banco para jugar de a 15 minutos. Pero bueno, sabemos que no es que no es del gusto del técnico. No se acopla por ahí al estilo de juego que le gusta al técnico, donde por ahí necesita un poco más de despliegue cuando Juanfer te aporta otro tipo de cosas.
9: Lo que pasa es que hoy tener a Juanfer en el banco o perderlo, y por el estilo de juego o el gusto futbolístico del entrenador, un entrenador que no está teniendo resultados, es un combo peligroso.
10: Lo que pasa es, bueno, es verdad lo que decía Leandro, los equipos de Cobet siempre se caracterizaron por el que no corre, no entra, ¿no?
8: Claro.
10: Y bueno, no es el estilo de Juanfer. Ahora, lo que vimos en el Mundial,
9: sí, pero espera,
10: lo dijimos acá.
9: Es verdad, lo que vos decís es verdad. Ahora, si el estilo de Cobet, si el estilo de Cobet te da, te genera puntos, te genera resultados, el hincha va a aguantar tenerlo a Juanfer. Pero si el estilo de Cobet te está dejando afuera de la Copa Argentina, tachá una para la Copa Libertadores el año que viene.
10: Claro, una bala que ya se gastó.
9: Se gastó. Te deja fuera en la liga local o te deja fuera de la sudamericana.
10: No.
11: Y te está poniendo la soga al cuello un poquito solo, eso sí es verdad.
10: Está claro que si el funcionamiento de River va para adelante, Juanfer Quintero va a comer banco con Coudet. Eso está más que claro y lo va a usar alguna vez que lo salve. Ahora, si el funcionamiento de River va a ser este, en esta línea, claramente es un ancho de basto o un ancho espada en este momento en River que vos no podés dejar en el banco, porque lo hablamos. Perdón que voy a nombrar otra vez el Mundial, no te pongas a llorar,
8: no.
10: Lean. Lo mejor de Colombia se veía al principio, no jugaba Juanfer, pero apretaba, después tenía 60 minutos de letargo hasta que agarraba la pelota a Juanfer porque lo hacían entrar y te daba otro
8: te
10: panorama.
8: Sí,
10: te cambia la ecuación.
8: Cara, te cambia la cara del ataque y aparte te da volumen de juego, creatividad, pase de gol, pegada de media distancia, en la pelota parada es importantísimo, ni hablar. Pero bueno, veremos qué pasa cuando llegue mañana Juanfer y se junte con el Chacho. Por ahora, la posible formación de River para enfrentar a Barracas, para recibir a Barracas el sábado, sería la siguiente. En el arco, Santi Beltrán. En la defensa, Giovanni González sería el número 4 o el lateral derecho en lugar de Montiel hasta que se reincorpore. Lucas Martínez cuarta y Lautaro Rivero la zaga central y Marcos Acuña el lateral izquierdo. En la mitad de cancha, el volante de contención es Aníbal Moreno. Como decíamos, por derecha puede ser Juan Cruz Mesa o el uruguayo Arambarri, Fausto Vera y Tomás Galván. Facundo Colidio, que por ahora sigue en el 11 y sigue en el equipo. Yo no sé si no va a ser un jugador que se termine después vendiendo. Y la otra duda es Rafa Santos Borré o Joaquín Freitas.
10: A Colidio lo veo como esos jugadores que se mantienen en un club 10 años y nunca entregaron nada, dieron nada.
8: Está, o sea, no está dentro de los borrados.
9: Ese es Hanson, pero este...
10: No.
11: Pero
10: Colidio no es Hanson, pero tampoco lo matemos porque no es.
9: Algo funcionó.
10: Pero te lo estoy... No sé, se me viene a la mente el Manchester United, que hace años que no juega nada, pero no, Rashford tuvo una década, nunca hizo nada. Martial nunca hizo nada.
9: Me encantaría tener el manager.
8: Yo igual que
9: no,
10: bueno,
8: yo igual
11: creo que hay varios igual.
8: Creo que Colidio juega porque Beltrán todavía no está 100% físicamente, no está en forma.
10: Porque hace rato que no hay otra cosa, juega Colidio.
8: No, está bien por eso, pero está Beltrán, que me parece que va a ser el titular. Y bueno, está otra vez que habrá que hablar en algún momento qué va a pasar con Sebastián Driussi, que otra vez se desgarró antes de empezar la temporada. Y el otro día, ahora no tengo memoria para decir con exactitud la cantidad de días lesionados que pasó en este ciclo en River Plate. Tuvo muchísima mala suerte, algunas lesiones como la del Mundial de Clubes que fueron complicadas, no por un tema de salud de su cuerpo, sino porque fue una contingencia de juego, pero vive desgarrado. Yo no sé hasta qué punto a River le sirve tener un jugador en esas condiciones.
10: A mí me parece que Driussi estaba tranquilo. Cavani,
8: Salvando la distancia.
10: Pero me hace pensar que Driussi necesita menos exigencia, no fútbol argentino. ¿Se entiende lo que quiero decir? Venía a la MLS y no le pasaba esto, y ahora sí.
11: Tuvo nueve lesiones.
10: Ahí está la respuesta.
11: En 2025, nueve lesiones. Y se perdió cerca de 30 partidos.
12: Poco mucho.
9: ¿Me dejan vender?
8: Por favor.
11: Vaya.
9: Vendemos.
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6: 20 horas 24 minutos, seguimos en Solo por Deporte, estamos en Radio Splendid M990. ¿Actualizamos resultado del partido que se está jugando por Copa Sudamericana?
7: Sí, Pablo, en 16 minutos del segundo tiempo, Tigre sigue venciendo a Nacional de Montevideo 2-0 en Uruguay. El partido de ida, recordamos, la semana que viene se juega la revancha en Victoria.
6: Buenísimo. ¿Te quedó algo más de River?
7: Sí, estábamos hablando del ataque de River Plate y los posibles titulares. Y bueno, no podemos dejar de hablar de Ángel Correa. No sé si tenés ahí la data, Fran, de último momento, que está a detalles.
6: Ah, momento, espera un momento.
7: Ok.
6: Vamos a auspiciarlo el segmento.
7: Dale, dale.
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6: ¿Qué teníamos?
7: Sí, estábamos hablando de que
6: Angelito Correa.
7: Parece que ahí llegan a buen puerto las negociaciones para que Ángel Correa se transforme en nuevo refuerzo de River Plate.
12: Sí, la realidad es que ninguno de los dos quería moverse. En un principio lo veníamos hablando, que River no se movía de los 12, 13 millones de dólares que había ofertado. Y Tigre pedía algo más alto, pedía más arriba de la cláusula de rescisión. Finalmente se va a terminar dando, está prácticamente cerrado para que la operación se haga en 15 millones de dólares. De hecho, ya los hinchas en Tigres, porque esto viene de hace dos meses, ya esta negociación, los hinchas de Tigre están cansados de este tema y se lo hicieron saber más que nada a la mujer de Angelito Correa, que le han llegado amenazas.
7: Fue a comprar unos tacos.
6: Unos tamales.
7: Unos tamales y le dijeron, no queremos que tu marido siga.
12: Claro, me parece que ya la cosa no da para más, toda esta dilatación, toda esta novela.
6: Pinche güey.
12: Así que creo que en un 90% me animo a decir que Angelito Correa ya va a ser jugador de River. Por supuesto, no va a jugar este fin de semana, hay que ver cuándo se oficializa. Pero está más que seguro que va a jugar en Argentina.
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6: Bueno, dos minutitos nos quedan para llegar hasta las 8:30 de la noche, donde tenemos, como siempre, el informativo. ¿Tenemos ya los árbitros para la fecha que viene?
12: Tenemos los encargados de impartir justicia para la... o impartir injusticia, como lo quieran ver, para la fecha 1. Si vengo con mi latiguillo, no lo voy a dejar. Jueves 23 de julio, 19:30, Belgrano, Rosario Central. El árbitro va a ser Sebastián Zunino y en el VAR va a estar Germán Delfino. 7:30, Sarmiento, Argentinos Juniors, en cancha de Sarmiento, en Junín, Luis Lobo Medina, y en el VAR Gastón Monzón Brizuela. 21:45, Defensa y Justicia frente a Aldo Civil, Intersonal de la primera fecha, árbitro Daniel Zamora, y en el VAR va a estar Fernando Echenique. Vamos para el viernes, Pablo, 4:45, Gimnasia de Mendoza va a recibir a Central Córdoba por la zona A. El árbitro va a ser Andrés.
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0: las 34 minutos, seguimos en Solo por Deporte, estamos en Radio Espléndida M990. Si hablamos de River, también tenemos que hablar de Boca, para que nadie se ofenda.
1: Por supuesto.
0: ¿Qué tenemos de Boca?
2: Boca jugará contra O'Higgins, el jueves, justamente el jueves con O'Higgins. Con un tema Vareiro, espalda, hernia, disco, algo que a Boca lo tiene un poquito a maltraer. Ciertas pesadillas nos trae el tema este, pero bueno, vamos a sobrellevarlo.
0: ¿Otro caso Cavani ahí?
2: Hay un Cavani.
0: No, pero no es lo mismo.
2: Hoy se habló de un tal bloqueo. Tengamos en cuenta que Cavani también tuvo un bloqueo.
0: En Boca, cuando hablan de bloqueo, es como que...
2: Estamos un poquito asustados.
1: Le vienen los bloquea, los paraliza.
2: Exactamente, pero esperemos que vamos para adelante. En cuanto a los cambios, equipo del Xeneize, recordemos que va a entrar Dylan Gorosito por Lozano, que arrastra una molestia también. Ingresa de banco de suplentes.
3: Para el hincha de Boca, que se quede tranquilo, el Chucky Lozano no es un jugador de lesionarse. Habrá tenido un contratiempo por la pretemporada, pero...
0: Tuvo una
3: no
0: molestia.
3: Sí, mirá, pero no es un jugador que te vaya a dejar tirado todo el campeonato.
1: Vareiro tampoco se lesionaba.
2: Tirale sal.
4: Ah, bueno.
0: ¿Llega? Bueno, pero lo que pasa es que lo mejor para las lesiones, viste que ponen hielo para bajar las zonas de dolor y qué sé yo.
1: Sí, ¿a dónde vas con esto?
0: Y hay camisetas que enfrían.
2: No. Mirá. Y yo pensé que esto era informativo, pero hay chicas en el medio y me gusta.
1: Que sea algo que se tenga que acercar.
0: Hay camisetas que enfrían, qué sé yo. Por ahí, viste,
1: pero claro. ¿Estás hablando de alguien en particular?
0: No, y dos camisetas que enfrían.
2: Sí, ¿puedo seguir la columna?
1: En Arabia, no sé, es verdad, no se lesionó nunca.
2: Ah, una locura, mis compañeros, pero bueno. Va a ingresar Gelini, hombre de la casa, banco de suplente del Xeneize. Uh-huh. Recordemos que la terna arbitral está compuesta principalmente por, en cuanto al árbitro, Andrés Matonte, árbitro uruguayo, charrúa, el asistente Martín Sopi, el asistente 2, Horacio Ferreiro, y el VAR va Cristian Ferreira.
0: ¿Tenemos algún 11 ya? Mirá que acá estamos acostumbrados.
2: Sí, señor.
0: Sos pichón, sos nuevo. No, por favor, no vengas con el 11 tiene que ser el 11. Acá no hay margen para el error.
2: Perfecto, ¿vamos?
0: Dale.
2: Estrella en el arco, Álvaro Montero. Va a ir Dylan Gorosito, Nicolás Figal, Ayrton Costa.
1: ¿Puedo hacer un paréntesis?
2: Y Lautaro Blanco.
1: ¿Puedo hacer un paréntesis? Sí. Podemos aplaudir por Dylan Gorosito, lo venimos pidiendo hace un año.
0: Sí, verdad, sí. Hace un año venimos pidiendo dónde está Dylan Gorosito.
2: Vamos de vuelta. Bueno, dale, Álvaro Montero en el arco. En la lateral, Dylan Gorosito. Los dos centrales, Nicolás Figal y Ayrton Costa. El otro lateral, Lautaro Blanco, hombre que desequilibró el último partido del Xeneize y pesó. Santiago Casíbar en el medio campo, en conjunto con Leandro Paredes, de 5. Y de 8, Milton Delgado acá. Creo que se va a sobreponer por encima de Alan Velasco. Arriba, Tomás Aranda con la 10, en conjunto con Miguel Merentiel. Y después, hay una duda, ¿será Sebastián Villa? O Lionel Flores.
3: Jugó bien el chico Flores.
2: Muy bien jugó el otro día.
3: Por Copa Argentina jugó.
0: Aparte ya se conocen con Aranda. Venían jugando en inferiores en la misma categoría y la rompían los dos.
3: Hay que ver cómo está físicamente Villa. Claro. Si el Vasco lo ve que está para salir a la cancha, ya se puso la camiseta de Boca, ya sabe, o sea, no sería un debut, sería un regreso. Me parece que si el colombiano está bien, está apto, me parece que el Vasco lo tira a la cancha.
2: El que se lo vio muy bien fue Paredes en los videos hoy.
3: Me sorprendió, che.
2: Sí, sí, está nuevo Leandro. No sé si le metieron... Pero bien, bien. Enérgico.
3: Me sorprendió porque si en teoría había terminado la final...
1: Otamendi también pidió jugar. Otamendi juega el sábado.
3: Me voy a guardar... todas las preguntas para el segmento de la selección.
1: ¿Para el segmento de la conspiración?
3: No, de la selección.
0: A ver, a mí lo que me parece es que también que se han quedado con unas ganas de revancha, y yo creo que van a buscar la revancha en sus clubes. Tanto,
3: no, está muy bien, pero...
0: Tanto Otamendi como...
3: Pero Paredes no se tomó ni un día. O sea, no, anoche... Sí. Durmió, no sé.
1: Ayer,
3: en el predio Lionel Messi y se fue al Boca acá.
1: Ayer con el tema del micro, ayer fue un día pesado.
3: Pero por eso te digo, con el viaje encima, yo no creo que igual que juegue este fin de semana, esta semana, pero capaz que para el debut de la liga, si está bien.
0: Paredes, sí. Se está hablando que juega el
2: claro,
1: por eso que el fin de
3: mañana.
0: Mañana,
2: esto jueves.
0: No, el pasado mañana.
2: Con los Higgins.
1: Claro, exacto.
3: Pasado mañana. No sé, me parece... Bueno.
1: Yo le pongo la ficha para el domingo igual, estoy con vos.
3: Claro, pero yo lo veo más
1: pero
3: para
1: no
3: la
1: lo
3: liga.
1: Descarto igual, no lo descarto, porque vinieron con mucha ganas de jugar. También yo lo mismo, veo... yo quiero estar...
0: Yo lo veo jugando el jueves contra O'Higgins en cancha de Boca y descansando en la cancha de Riestra.
2: Es más que corde, creo yo, sí. Concuerdo. Y último, para ir cerrando tema Boca, David Romero es el que interesa para suplantar en un supuesto caso a Vareiro, en caso que se extienda su lesión y tenga que ir a otro tipo de tratamiento más invasivo.
0: ¿Qué hay del interés de Boca por Gundú?
2: Bueno, el tema ahí creo que radica en el precio, en el valor, y cuánto Boca está dispuesto a abonar por el jugador. Si me preguntás a mí, yo creo que sería cauto, porque hay que ver todavía el tema Vareiro, y ese famoso bloqueo, qué bloqueo es, a qué se apunta, cuánto dura. Siempre esta dirigencia ha sido bastante cautelosa en cuanto a negociar y los montos que suele abonar por dichos jugadores. Llegaron muchos jugadores libres a Boca con este tipo de comisión directiva.
1: Sí, el tema de los 7 millones de euros, a ver, Boca los tiene, hay que ver si tiene ganas de ponerlos en este momento, por Gondú también, ¿eh? Es un buen jugador, pero...
3: No quiero decir nada porque me van a, decime, me van a pegar,
1: ¿qué pasa?
3: Me van a cachetear.
1: ¿Qué vas a decir?
3: No, algo no. Del Liverpool. Y en Liverpool la paternal es un jugador que rindió con creces.
1: No, muy bien, muy bien.
3: Es un jugador de mucha entrega. Es el primer defensor cuando el equipo no la tiene. Presiona, salvando las distancias, como presiona Julián a los defensores, que corre a todos. Tiene buen juego aéreo. No es ningún negado con la pelota en los pies. Es bastante dúctil para la contextura física que tiene. Potencia física le sobra, así que me parece que en Boca...
1: No, seguro.
3: En su momento lo quiso River, no sé si se acuerdan.
1: Sí, es verdad. Lo que pasa es que va a estar muy supeditado, seguramente lo vas a hablar después, Lean, con un exjugador de Racing también, con lo que pase con un exjugador de Racing, con un tire de afloje, entonces ahí puede llegar a entrar Luciano Gondú. Vamos a ver qué pasa.
0: Bueno, okay. Lo que sí ya está claro, como decía Felipe, Paredes entrenó con el equipo, el jugador pidió estar...
2: Pidió estar y también se lo vio muy en el video, hay mucho entrenamiento de zona media. Y si la costilla estuviera mal, en teoría no haces tanta zona media si te duele. Es lo que no haces. Claro. Y es lo que más se vio en el video que hizo.
0: Bueno, hay que recordar también que el mercado de pases se extiende hasta el 31 de julio.
2: Exactamente.
0: Y que...
2: Hay un tema con Ceballos también.
0: Hay un tema, ahora lo explicás. Y que además, por cada jugador que se ceda al exterior... se abre una ventana más, una transferencia más, por cada jugador que los equipos sean al exterior, hasta el 2 de septiembre. Así que, sí, como siempre,
3: sí,
0: hay ventanitas abiertas.
3: En el mercado nuestro, en el segundo semestre, siempre pasa lo mismo, que tenés jugadores que, entrada a la competencia, se van, vuelven, pasan a otro club, decís... No parece serio, pero bueno, es el precio que pagamos por estar cruzados con el mercado europeo.
2: Y más en este, que es mitad de año, creo, ¿no? Porque el de verano no se acopla más. Pasa menos. Es una novela más larga.
0: Es el verano nuestro, el invierno de ellos, y ese mercado en Europa es mucho más corto. ¿Qué tenemos del Changuito?
2: Lo que pasa con el Changuito es que, dependiendo de la fecha que se venda, Boca está habilitado o no a incorporar a un jugador, por la excepción que te deja, en este caso... el ente regulador, ¿no?
0: Tiene que ser entre el 31 de julio y el 2 de septiembre. Así que Boca tiene un mes calendario para vender al jugador y poder hacerse de otra incorporación.
2: Zach, gracias por la fecha, porque estaba en la duda y no quería pifiar periodísticamente.
0: Sí, sí.
2: Por eso no dije el...
0: Al 2 de septiembre.
1: El 2 de septiembre, sí, sí.
2: No quería pifiar. Pero bueno, también ahí Boca pierde un arma importante, creo yo, con Ceballos.
0: A ver, es un arma importante, sí, no lo vamos a discutir, pero es un jugador que no ha rendido, sino que no ha jugado.
2: Sí, pero el estilo de juego de Ceballos, no sé si lo tenés.
0: Cuando está bien y cuando juega, pero el Chango Ceballos, cuando tuvo lesiones, le costó mucho volver.
2: No, la primera lo liquidó para mí. La primera lesión de Ceballos...
1: Me mira, señor.
2: Lo terminó de...
0: Digamos. No, bueno, la primera después volvió.
2: Sí,
0: y jugó,
2: pero no volvió, pero... fíjate, no volvió bien, se resintió mucho en un mismo lugar, mucho desgarro, mucho muscular. Eso tiene que ver mucho con la pisada, con otras cuestiones periféricas a la zona en la cual ocurrió el hecho, ¿no?
1: Estaban hablando del Changuito Ceballos, me abrieron la puerta, yo me acuerdo acá que dije, el Chango Ceballos, cuando dejó de estar lesionado y comenzó con ese trajín de buenos partidos en Boca...
0: Está pasando facturas, me parece.
1: No, dije, es un jugador de un torneo, dos torneos a lo sumo. Dicho y hecho, Ceballos, para mí, no le puede dar más a Boca de lo que ya le dio.
0: Igual.
2: No, y Boca para mí lo vende muy bien.
1: Y si no me creen y se queda, lo van a ver en este campeonato. No,
2: igual para mí Boca lo vende muy bien en cuanto al valor, por lo que venía rindiendo. Fue un gran negocio para Boca en ese sentido, creo.
0: Igual es un jugador de un torneo, dos torneos como mucho. Es la máquina de tirar.
1: ¿Qué?
0: Umardi,
1: ¿Por qué?
0: Porque un torneo, dos torneos.
1: Para mí es de un torneo, te doy dos, pero como generoso, si querés lo bajo a uno.
0: ¿Qué jugador en el fútbol argentino se queda con proyección se queda más de dos torneos?
1: ¿Con proyección? Bueno, sí. Pues te iba a decir Maravilla Martínez, pero no.
0: No tiene proyección. ¿Qué jugador, jugador joven con proyección se queda más de dos torneos?
1: Sí, puede ser.
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3: Por otro lado, entre los jugadores que se estarían yendo del plantel, vamos a ordenarlo. Nazareno Colombo. Bueno. Sí, porque si no queda... No, Maxi, ¿vos qué opinás? Nazareno Colombo sería el reemplazo de Di Cesare en defensa y Tomás Konechny se perfila como uno de los candidatos para jugar en la delantera. ¿Hay alguna duda? También puede ser Elías Torres, el ex Aldo Civi, que ya está recuperado de su lesión ligamentaria. Así que, bueno, entre ellos estarán las opciones para el 11. El once inicial que va a poner el croata Bogboda ante Gimnasia Esgrima de La Plata el viernes. La probable formación sería con Facundo Cambeses, eso no cambia, línea de cuatro, Canavo.
0: Eso no cambeses.
3: Canavo cada día más firme en el lateral derecho, Nazareno Colombo junto a Marcos Rojo, que no se había podido presentar en el día de ayer en la práctica porque había ido a ver la final a Estados Unidos, tuvo un problema con el vuelo. La final de la Copa del Mundo y ya hoy retornó, entrenó y se puso a las órdenes del plantel. Va a ser titular en la saga central y en el lateral izquierdo el uruguayo Alfonso Espino. En la mitad de cancha, Santiago Sosa, Alejandro Tello, Matías Aracho y Magto Miljevic, que el otro día tuvo muy buen encuentro por Copa Argentina. Y en la delantera, Santiago Solari, Tomás Konechny o Tomás Pérez.
0: Está en deuda.
3: O Elías Torres.
0: Está en deuda, Magto.
3: Sí, yo creo que Bojoda lo tiene planteado el tema para un jugador a recuperar, porque es un jugador que le puede aportar muchísimo a este equipo, que le faltó una de las cosas que tuvo en el debe con Gustavo Costa, fue el volumen de juego, y me parece que Magto, que tuvo un semestre también complicado en lo personal, si está bien de la cabeza, digamos, si está tranquilo, puede llegar a adaptarse y a imponer su juego.
0: Yo no sé si el estilo de juego de Gustavo Costa se adaptaba, revés.
3: Sí, sí.
0: El estilo de juego de Magto Miljevic se adaptaba al estilo de juego de Gustavo Costa.
3: Y por
0: Costa.
3: Ahí Gustavo Costa estaba un juego más directo, de menos elaboración, y Magto por ahí te juega atrás del 9, tratando de meter pases filtrados.
0: Un típico enganche de argentinos.
3: Necesita tenerla mucho, porque si no pierde continuidad. Así que bueno, veremos si este semestre
0: ¿no? Un poquito.
3: No. Aparte se fue bastante mal. Se fue bastante mal porque estuvo mal asesorado y bueno, se fue para sin dejar un peso al club. Hablemos de refuerzos. El cuarto refuerzo ya firmó, que es Lautaro Díaz, proveniente del fútbol brasileño, más precisamente del Cruzeiro. Ya firmó, ya está entrenando. Es posible que el fin de semana esté en el banco de suplentes, porque está con continuidad. Racing pagó $2 millones por el 70% de la ficha. Expresó el delantero que una enorme alegría por este nuevo paso en su carrera. Bueno, un poco de cassette.
1: El cassette, exactamente.
3: Que no está mal, que tampoco vamos a pretender que diga, bueno, me daba lo mismo, no, al no. Contrario. Prometo sacrificio, esfuerzo por esta camiseta, vine para a ganar grandes cosas.
0: Y ¿se la besó?
3: No sé. Vamos a escucharlo, vamos a escuchar a ver si...
0: Yo prefiero escucharlo.
1: Claro, prefiero escucharlo, viejo.
3: Porque aparte, bueno, ¿no les interesa lo que yo tengo para contarle?
0: No, porque ni siquiera te tomaste el trabajo de hacer la imitación de la voz.
3: No, nada.
0: Mejor, yo prefiero escuchar a los protagonistas.
3: Dale.
13: ¿Qué significa para vos vestir esta camiseta?
14: Para mí es un orgullo enorme vestir esta camiseta. Para mi familia es también muy especial. Por suerte también papá acá afuera y para él también es algo muy importante.
13: ¿Qué te dijo de Racing?
14: Nada, ¿quién me puede decir que no me había dicho ya cuando era chico, no? Ya me dijo todo, me dijo que este es un club de... Yo ya estoy enamorado de este club, entonces para mí no iba a cambiar lo que me iba a decir ahora, pero me dijo que es un club donde voy a seguir siendo feliz. No, cuando me llegó... Uno no tiene como prioridad volver a Argentina, ahora no tenía ese pensamiento. Pero cuando llegó Racing, yo me volví loco, yo quería venir. Yo quería venir, fue unas 2 o 3 semanas.

0: difícil, pero en ese momento fue fuerte. Y después, bueno, cuando llamé a mi papá, cuando llamé a mi suegra, todo eso fue mucho, mucho llanto, digamos. Fue mucha alegría de parte de la familia es toda, toda hincha, entonces es una alegría muy linda también.
1: ¿Futbolísticamente es el sueño de tu vida?
0: Sí, que tengo fotos de cuando estaba acá en la cancha de Racing de chiquito, entonces para mí esto es un sueño.
2: Bueno, ojalá se le cumpla el sueño.
3: Bueno, me quedé corto.
2: Arrancó. Sí, te quedaste corto. Ojalá se le cumpla el sueño porque se le ve con una emoción, está desbordado.
4: Sí, se ve que era lo que buscaba, se ve bueno, que era el pase que
3: es
4: buscaba.
3: Es muy posible que Lautaro Díaz esté en el banco de suplente con la gana que tiene de jugar. Ya está entrenando. Recordemos que jugó 34 partidos en Cruzeiro en el último semestre. Y bueno, como decíamos, tuvo bastante continuidad, hizo bastantes goles. Y por eso...
2: Es una buena incorporación y Lautaro es uno de esos jugadores que se van prácticamente sin haber llegado a primera división, desde el ascenso directamente se van al extranjero, hacen su carrera en el extranjero con buen resultado y pasa esto, se dan el lujo de poder
5: PC
2: ir
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2: al club.
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9: Los que disputen playoffs de la Copa Sudamericana le rendirán homenaje al plantel que se quedó con la medalla plateada en esta edición del Mundial. Hora 21, 2 minutos, cielo cubierto y con lloviznas en Buenos Aires. Temperatura 11 grados 8 décimas, humedad 95%.
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